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Qué rolota, Melina. El que marcó, marque otra vez. No pude contestar.

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Los Ángeles de Charlie, padrino. Y luego Los Ángeles Azules.

0: Esta rolota de Los Ángeles Azules, no seas mamón, la cumbia más tropical. Esta joyita, guárdenla, guárdenla.
1: Esta es la cumbia más tropical, esta es la cumbia más tropical.
0: Desde Iztapalacra, CDMX.

chulada. ¿Quién los quiere? ¿Quién los quiere? Efecto Mandela. Ahora nada más falta que aprendan a pilotear estas.

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Pues ya estamos de vuelta aquí en Onda Radial número 38. ¿Sí? 38. Cumbia 7. El número perfecto. Me he sido de ti. Extraño. A ver, ¿en qué me quedé? Pusimos. Acabamos de poner, sí, la cumbia más tropical de Los Ángeles Azules, desde Iztapalacra, CDMX, cumbia chilanga. Luego, antes de ellos, puse a Los Ángeles de Charlie también con Un Sueño. Estos vatos también son de la CDMX. Y antes de ellos puse a Rayito Colombiano, si mal no me equivoco. Sí, Rayito Colombiana con Muchacha Consentida, no inventes. También de Iztapalacra, cumbia chilanga. Set sí estuvo súper chilango. Revísense la cartera a ver si no se les desapareció o el celular, porque sí estuvo de miedo. ¿Qué les puse antes? Melina, Grupo Perla Colombiana, esa rola también muy buena del álbum Con la Sangre Caliente. Perla Colombiana, pues eso son varios grupos que son mexicanos, como este, pero tienen el nombre de Colombia. De los 80s. E iniciamos el set con Los Yaguarú y Suavemente Amor es la canción. De Ángel Venegas, también de México. Y pues, gracias por escuchar este Onda Radial 38. Muy bueno, unas canciones muy buenas. Las que vienen también no tienen madre. Ojalá nos alcance el tiempo para poder escuchar todas. Por eso mejor me callo. Y vámonos. Con esa ya la tocamos. La cumbia de los monjes, los acabó hoy.

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International Carro Show.

Chulada. Y ahora. Otra vez Los Ángeles de Charlie. ¿Por qué no? ¿Por qué no? Díganme algo, díganme algo. Oh.

Háblame de ti. Puse otra vez a Los Ángeles de Charlie. ¿Por qué? Porque quiero. También puse Los Yaguarú dos veces. Así que con la pena. Con la pena, excuse me. Sorry, no sorry, diría el gabacho. Y antes de ellos, Amor Añejo de Carro Show. También antes de ellos, Grupo Cañaveral con Tiene Espinas el Rosal. Antes de ellos, La Sonora Dinamita con Amor de Mis Amores. E iniciamos el set con Cumbia de los Monjes del Supergrupo G. Ya se está acabando el tiempo y nos quedan varias rolitas muy buenas también, estas que vienen. Vienen Los Yairas y Macumba. Bueno, Ámame con Los Yairas. Luego viene Macumba, de Rigo Domínguez y su grupo Audaz. Y espero que nos dé tiempo de Cumbia de mi Tierra, de la Tropa Vallenata. Y tal vez Corazón Enamorado de la Conga. Pero si no, nos vemos hasta la Onda Radial número 30. 9. ¿Qué va a ser? Va a seguir siendo cumbia. Yo creo que tengo otro de cumbia. Y vamos a terminar como iniciamos. Si se acuerdan, empezamos con uno de norteña. Que al final de ese de norteña, de ese show de norteña, se volvió ya de norteña romántica. Se volvió norteña romántica cumbia. Y pues ya terminando, curiosamente, después de toda esta lista que tengo de cumbia, me termina en cumbia norteña y romántica. Y si Dios nos presta vida, si Dios quiere, después de ese voy a poner, de ese de cumbias, tengo cumbias, va a ser 8. No, cumbias 8, tengo cumbia psicodélica, ya me acordé. Cumbia psicodélica. Y el cumbias 9 va a ser ya como más cumbia norteña, cumbia rancherona. Y tal vez me dé tiempo de cerrar este verano con cumbia norteña. Lo que no quiero es tocarles el de reggaetón para que se quede para el próximo verano. Y ya, igual y cierro así ya el verano con ese de norteña, uno o dos de norteña para cerrar bien el verano y ya regresar a rock. Tengo pendientes unos dos, tres, yo creo que hasta cuatro de morras me va a salir. Morras, tengo de ska, tengo de rock, tengo folk, de mujeres latinas. Y ya tengo ska, punk, rock, tengo chingos de rolas de morras. Y ya regresar al rock porque ya estuvo bueno de tanta cumbia aquí en KDBS Davis, Onda Radial número 38. Y esto fue Cumbia 7, el número perfecto. Gracias por escuchar, los quiero, Dios me los bendiga. Vámonos con Ámame de los Yairas. Escuchen esta chulada, cumbia andina. No. Los amito. Gracias por escuchar. Dios nos guarde y nos proteja. Oigan esto. Oh.